donde estoy. Este es un momento donde hay que determinar cómo voy y a dónde voy. ¿Qué puedo mejorar para vivir con todo?